y seguir siendo capaz de sorprenderte, sentir cada día ese flechazo al verte.